nave del olvido ha partido. No condenemos al naufragio, lo vivido. Por nuestro ayer, por nuestro amor, yo te lo pido. Ay, espera, aún me quedan en mis manos primaveras para colmarte de caricias todas nuevas que morirían en mis manos si te fueras. Espera un poco.

0: Instagram en arquitectura. I have been involved in alternative economy, building cooperative systems since more than 12 years ago. 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
1: Es la primera vez que entrevisto a un prófugo de la justicia española. Supongo que tú prefieres, evidentemente, que no digamos dónde se está produciendo esta entrevista.
2: Claro, evidentemente, ¿no? Os pido esa condición, aunque bueno, como el programa es en diferido, tampoco es tan grave, porque yo ahora podría estar aquí y dentro de unas semanas podría estar en otra parte, ¿no?
1: Para llegar hasta aquí, tú has vigilado mucho tus movimientos, ¿qué has hecho hoy?
2: Bueno, básicamente os he pedido a vosotros unos protocolos y espero que los hayáis cumplido.
1: Uno de ellos es que viniésemos sin móvil o con el móvil apagado. ¿Cómo se vive la clandestinidad?
2: Bueno, es toda una forma de vida que... Internet, etcétera, ¿no?
1: Bueno, pues, ¿te parece que nos sentemos?
2: Uh-huh.
1: En el año 2005 decides, bueno, hacer una acción individual que consiste en engañar, estafar a la mayoría de entidades financieras españolas y consigues casi 70 créditos de estas entidades financieras con un sistema pues, muy particular. ¿Cómo era tu día a día en aquel momento? ¿Qué hacías? ¿Te levantabas por la mañana, te ponías un traje y te ibas a la entidad financiera?
2: Sí, bueno, digamos que durante el primer año y medio, dos años, era una tarea más de investigación y experimentación, porque fui pidiendo algunos créditos, pero sobre todo intentaba aprender de los resultados de ese crédito, cuándo me lo concedían, cuándo no, por qué no, qué información tenían de mí. Entonces fui un poco preparando todo el plan a partir de yo ir sacando más información de ellos que la que ellos sacaban de mí. Bueno, a medida que ya había una actividad más grande por mi parte, porque tenía que relacionarme con más entidades bancarias, sobre todo los meses de más actividad era muy intensivo porque igual tenía que ir a ver a 8 o 10 entidades bancarias. Al final tuve suerte que los últimos meses ya cogí la bicicleta y me iba más rápido porque si no, andando no tenía suficiente.
1: Creo que siempre ibas con tu DNI de verdad. Es decir, tú te presentabas como Enrique Durán, pero había un tipo de documentación que no podía ser real. ¿Qué documentación falsificabas?
2: El contrato de trabajo, donde también ponía la cuestión del sueldo y esas cosas, algunas veces la vida laboral, extractos bancarios que me pedían de otras entidades.
1: ¿Y cómo lo hacías?
2: Lo hacía de forma muy rudimentaria. No había ningún profesional de grafismo, digamos, que me ayudara. O sea, por ejemplo, si había una hoja donde había alguna parte que no tenía que salir para transformarlo, pues ponía con pega o con celo un cuadrado blanco para que en la siguiente fotocopia esa parte no saliera, ¿no? Y como la mayor parte de veces me pedían solo fotocopias, en esas ocasiones era suficiente.
1: Hay una cosa que no entiendo, porque una persona que consigue 69 créditos y que no los está pagando, el Banco de España tiene unas alertas para detectar a morosos. ¿Cómo es que a ti no te detectaron?
2: Descubrí que esas alertas funcionan con 2 meses de retraso. Es decir, tú pides un crédito de 10.000 euros en enero y esa información llega a otros bancos en marzo.
1: O sea, tú utilizabas esos 2 meses de retraso en los que se informa el Banco de España para no echarte.
2: Claro, por eso escogí 2 meses para hacer la mayor parte de los créditos.
1: ¿Qué fue entre
2: el 2007 y enero de 2008? Entonces,
3: Et tout ce qu'on voit dans les 2-3 photos qu'on peut voir un petit peu sur Facebook, sur la page Salon Vintage du Conquénois, vous allez voir quelques photos. Ça va, comme je disais, donc on a un alignement d'une vingtaine de flippers avec des jeux vidéo qu'on a connus notre enfance. Après, chez nous, il y a comme un Space Invader, Galaga,
4: Batman,
3: il y a
4: plein de... Et même une bande Street Fighter, le tout premier.
3: Le tout premier Street Fighter, en sachant c'est à disposition gratuite derrière. Une fois que vous avez payé vos 4 euros de l'entrée, vous découvrez cet univers-là. Donc ça, c'est pour la partie flipper. Après, ce qu'on voulait, on nous demandait un petit peu la genèse de cet événement-là. Ce qu'on a voulu avec Sandra, c'est un salon qui plaise à toute la famille. C'est-à-dire que, alors c'est un petit peu cliché, mais il y a la partie vêtements qui est bien pour nous aussi, pour les dames.

0: que si ese crédito no se hubiera dado, nunca hubiera existido. Y ese poder de dar crédito que tienen los bancos, es muy importante y por tanto muy grave, porque es un privilegio que hace que los bancos controlen quién accede a crédito en esta sociedad.
1: He leído que con el dinero que conseguiste financiaste movimientos sociales. ¿Nos podrías decir cuáles?
0: Bien, básicamente la financiación de proyectos, hubo dos líneas de acción. Una que fue desde el principio, fue cubrir iniciativas y empezando por las deudas que habían de la cooperativa en la que yo participaba, en InfoSpy, que era una cooperativa que ofrecía servicios a los movimientos sociales a un precio muy bajo, a veces incluso perdiendo dinero, y eso fue generando unas deudas.
1: Pero InfoSpy era casi un proyecto, no sé si personal tuyo, pero sí, en el que tú eras el presidente. Una cosa es quitarle dinero a los bancos para dárselo a los pobres y otra cosa es un poco financiar tu propio proyecto personal, ¿no?
0: Es difícil implicar a gente que no sabe de dónde viene el dinero en una acción, aunque tú pretendas hacerlo, ¿no? Por tanto, no era prácticamente posible repartir ese dinero entre colectivos que no tuvieran ninguna relación con nosotros porque generaba algo poco claro con ellos, ¿no? Por tanto, el dinero se destinó a proyectos con los que había una red de afinidad, con los que había vinculaciones de distinto tipo. La otra línea de acción principal es toda la cuestión de la puesta en marcha del Movimiento por el Crecimiento en Cataluña. Una ruta que sirvió para hacer red entre muchos colectivos de toda Cataluña que tenían una visión parecida de construir alternativas desde abajo, toda una gente que se fue uniendo a través de esa marcha y que eso sirvió para crear una red de crecimiento que luego tuvo unas consecuencias.
2: Creo que
1: incluso en un primer momento los bancos se denunciaron.
2: A tout ce que j'aime,
0: yo creo que no querían c'est eux. Dar el mensaje de la inseguridad.
2: Ah, hier, c'était quelque chose.
0: Que realmente se había demostrado
2: une histoire de tomate.
1: Cuando tú vuelves a
2: trois baguettes et une brioche.
1: Y además entras en prisión condicional.
2: Il y a aussi ce que je vois et que je ne note pas.
0: Bueno, que fueron unos meses difíciles porque
2: quand je conduis,
0: bueno, la situación de
2: quand je suis couché,
0: una situación muy dura que no recomiendo
2: quand
0: a nadie.
2: Couché,
0: y aún así,
2: sobre lo
0: que
2: sabes,
0: por mi situación mediática,
2: pense,
0: mi vida en prisión seguramente era más fácil que la que
2: tenía. Hay una barrera, donc,
0: se valora mucho por el
2: y una barrera enfoncée, una barrera metálica, dite de protección, en ville. Le long de certains trottoirs, certaines positions, certaines portions de trottoirs. C'est le matin, jour de marché, de tomates.
0: Yo había presentado 23 testigos y la audiencia provincial me había negado cada uno de esos.
2: Le week-end est machinal, avait à déplacer 32 agazons à acquérir. Trouver la voiture pour la mettre dedans. Si possible, sans la démonter, sans rien dévisser,
0: se
2: fait chier. Ah, c'est pénible.
0: Y por tanto, pues.
2: Sans rien dévisser.
1: ¿Tú te imaginabas que no iba a venir a declarar a tu juicio Emilio Botín?
0: Bueno, sí, sabía que esa parte era especialmente difícil, pero también había otros testimonios mucho más asequibles y que gustosamente hubieran ido a testimoniar y que tampoco fueron aceptados.
1: ¿Tú, cuando empezaste todo esto, sabías que podías acabar en la cárcel?
0: Sí, era consciente de ello. De hecho, en la publicación Crisis les dije también de qué delitos me podían acusar y por tanto, era consciente de ese riesgo.
1: ¿Te vas a entregar a la justicia?
0: No.
2: Où aller? Où donc passer ces après-midi? Sourire toujours? Sourire toujours? Mais faut-il dire non? Faut-il dire non? Faut-il dire non? Faut-il choisir? Faut-il choisir? C'est le matin, c'est bientôt midi. C'est bientôt midi.